0: Te indicamos la hora, las 8 en punto.
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0: Te indicamos la hora, las 8:31.
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0: Te indicamos la hora. Las 9:02.
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0: Te indicamos la hora, las 9 y 30 minutos.
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0: Te indicamos la hora, las 10 y 2 minutos.
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Te indicamos la hora, las 10 y 30 minutos. 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

0: Te indicamos la hora, las 11 y 2 minutos. 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

0: Te indicamos la hora, las 11 y 30 minutos. 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

0: Te indicamos la hora, las 12 en punto.
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Te indicamos la hora, las 12 y 30 minutos. 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

Marcamos la hora. La una en punto. 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

0: Te indicamos la hora, la 1:32. 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

0: Te indicamos la hora, las 2:01.
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Te indicamos la hora, las 2 y 30 minutos. 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

0: Te indicamos la hora, las 3 en punto. 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

0: Te indicamos la hora, las 3 y 31 minutos.
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1: Te indicamos la hora.
0: Las 4 en punto.
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Te indicamos la hora, las 4:31. 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

Te indicamos la hora, las 5 y un minuto. 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

0: 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Te indicamos la hora, las 5:32. 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

0: Te indicamos la hora, las 6:02.
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0: Te indicamos la hora, las 6:32.
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0: Te indicamos la hora, las 7:02. 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

0: Te indicamos la hora, las 7 y 30 minutos.
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1: Te indicamos la hora, las 8 y un minuto.
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0: Te indicamos la hora, las 8:32.
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0: Te indicamos la hora, las 9:02.
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0: Te indicamos la hora. Las 9:32. 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

0: Te indicamos la hora, las 10 en punto.
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1: 10 de la mañana, 5 minutos de este día 25 del mes de agosto. Cae una leve llovizna sobre la ciudad de Angol. A tener precaución los automovilistas. Supongo que la han tenido durante toda esta mañana, pues. Pavimento resbaladizo y todo lo que conlleva cuando llueve sobre la ciudad. 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Si ya prendió la estufa, préndala con leña seca, por favor. Somos la ciudad más contaminada, una de las ciudades más contaminadas del sur de Chile. Ya comenzamos este viaje musical informativo. Hoy, luego vamos a estar con nuestro panelista de los días martes, como siempre. Tenemos información también para usted. Porque todo esto es importante. Un temita musical y luego vamos con el resumen noticioso de esta jornada.
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1: Vamos a ir de inmediato con nuestra unidad móvil. Ya tenemos la primera información de esta jornada de día martes 25 de agosto.

0: este 25 de agosto a través de la radio para comentar que el director regional de Senapred en la Araucanía entregó recomendaciones producto del temporal que está ingresando a la Araucanía y hay que tomar todas las medidas necesarias de autocuidado.
1: De Senapred Araucanía hacemos una de la alerta temprana preventiva que mantenemos por este evento meteorológico, siendo hoy lunes 24 de agosto. De acuerdo con la información recibida por parte de la Dirección Meteorológica de Chile, para el día martes 25 y miércoles 26 se esperan precipitaciones en la cordillera de la costa y la precordillera de nuestra región de hasta 65 milímetros, en el litoral de hasta 55 milímetros y en la cordillera nieve de hasta 40 centímetros, lo que podría prolongarse hasta el día miércoles con 30 centímetros más de nieve. Además, se prevén rachas de viento para el día martes 25 en litoral y cordillera de la costa, estamos hablando principalmente de las comunas cercanas a Nahuel Buta, de hasta 70 kilómetros por hora y en el valle y la precordillera de hasta 60 kilómetros por hora. No obstante aquello, y por eso siempre hacemos el llamado a mantenernos informados de las condiciones meteorológicas. Estos sistemas frontales son variables, son dinámicos y hay que estar atentos, atentas a cualquier evolución que podría incluir probablemente tormentas eléctricas o desarrollo de otro tipo de nubosidad, lo que por supuesto va a ser avisado lo antes posible. Como siempre, las recomendaciones es aislar, hacer todo lo posible para evitar que el agua, ya sea por desborde o por anegamiento por lluvia, ingrese a nuestros hogares, colocando sacos de defensa fluvial, reforzando muros de contención, aislando ventanas y puertas para que no entre el agua a nuestros hogares. Estar muy atento y atenta a cualquier señal de evacuación, ya sea por el teléfono, la evacuación por SAE o la señal audible a través de los medios municipales, que pueden ser ambulancias, bomberos, carabineros, todo lo que sea audible y visible. Y ante cualquier emergencia, como siempre, dar aviso rápidamente a la municipalidad, a carabineros o bomberos para atender lo antes posible cualquier tipo de contingencia.
0: También una de las recomendaciones que han sido entregadas por las autoridades es limpiar las bajadas de aguas en su domicilio, limpiar los ductos de evacuación de humo, los cañones y además también poder podar algunos árboles que usted puede tener cerca a su domicilio que los ganchos o ramas pueden caer sobre su techo. Esas son las recomendaciones que entregaron tanto Senapred como las autoridades para el ingreso de este frente de mal tiempo acá a la región de la Araucanía.
2: Eso es en el plano regional, en el plano nacional e internacional. CAS defiende reforma y pide unidad contra el crimen. El patriotismo hará que todos miremos

y Bienestar de Chile, dice don José. Por contraparte, es mejor ponerse rojo de una vez. Belolio, de la UDI, llama a retirar reforma de seguridad. El alcalde advirtió potencial lógica autoritaria. Desbaratan banda dedicada al robo de vehículos en el Biobío, Ñuble y la Araucanía. La PDI detuvo a 10 sujetos. Adolescente de 14 años confiesa que mató a su madre tras discusión en San Joaquín. Le habría afectado o la habría atacado con un martillo el domingo recién pasado. Dólar cae mientras el cobre supera los 6.5 dólares en medio de la percepción de menor riesgo en Medio Oriente. Hombre es baleado al evitar asalto de su hija en Estación Central. Está fuera de riesgo vital. La mujer fue abordada por al menos 7 sujetos armados. Subtel tuvo primera reunión del lobby por cable submarino con empresa china bajo el actual gobierno. Caída de árboles, postes y gigantografías. Fuertes vientos provocan estragos en la región metropolitana. El evento ha generado congestión y diversas emergencias. En el plano regional detienen a un hombre con municiones y arma ilegal en el paso fronterizo Liucura.

0: abogado Mirosevic dice claramente hay un veto de Estados Unidos, pero Bachelet no debe retirarse. Y ese es el resumen noticioso de esta jornada.
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0: Ya, dadas las informaciones, lo presentamos de inmediato, es parte de los días martes. Mario Venegas Cárdenas, bienvenido, ¿cómo está?
2: Muy bien, Carlos, un gusto de saludarte como siempre, y a través tuyo saludar a todos los amigos y amigas que están en la sintonía de Match.
0: Oiga, día de lluvia, pero primaveral sí, porque no hace frío.
2: No hace frío, efectivamente. No hace frío. Está anunciado a propósito, ¿no es cierto?, sí. Este frente, que es el más, diríamos, benigno, porque viene uno un poquito más intenso, dado que viene entrando hacia el continente un frente, un tren. Tren, se llama un tren porque vienen varios frentes, ¿no es cierto? Y entre ellos viene un río atmosférico.
0: Oye, como los que nos tocaron, Kiki. Bueno, ahí está. Todos ahí en vilo después de todo lo que ha pasado.
2: Porque exactamente.
0: Ahora nadie cree nada de que hoy va a llover poquito, va a llover mucho, la gente se asusta cuando llueve.
2: Yo venía hacia la radio y pasé por el puente número 2 y claro, el río volvió a su cauce normal, ¿no es cierto? Y todo. Pero no es su cauce normal, ¿sabes? Que cambió el cauce, cambió el río.
0: La dirección.
2: La dirección, o sea, ahora está más hacia el poniente.
0: Ah, se enganchó hacia el lado. Claro, porque tiene una barrera por un lado.
2: Exacto.
0: Tiende a abrirse hacia el lado contrario.
2: Hacia el lado poniente, está más cargado poniente. Y la parte que normalmente pasaba el río está hoy día llena de barro y pasto, lo vi.
0: Sí, todo ese sedimento que se comienza a arrastrar con la fuerza del agua.
2: Así es.
0: Por las corrientes que van por abajo. Claro, una logra ver desde arriba, pero desde abajo es mucho más fuerte y va corriendo. Es así como, oye, durante el temporal que hubo, vimos un sinnúmero de... hasta una carcasa de un autito esto de juguete, donde se suben los niños a pedalear, esos grandecitos.
2: Claro.
0: Andaba dando vueltas en el río. O sea, hay... El río trae mucha fuerza, troncos y todo lo que corrió el río.
2: Mucha basura, por desgracia, ¿no? Colchones,
0: sí,
2: refrigeradores y cosas que no debieran estar allí, pues, precisamente. Entonces, hacer un llamado a la conciencia ciudadana en el sentido de entender que no se puede lanzar allí. Además, hay circunstancias y condiciones en las que se puede, ¿no es cierto?, deshacer de esos trastos.
0: Claro, hay muchos lugares y de repente uno dice, a ver, uno mismo también dice, oye, cuando la autoridad tiene que ver en ciertos asuntos, uno como comunicador da su opinión. Pero en este caso en particular, en el caso de la basura, esto es culpa de la gente.
2: Claro.
0: De nosotros como ciudadanos, y aquí no le vamos a echar la culpa ni al alcalde, ni a los concejales, ni a la gente que retira la basura, que no tiene nada que ver. Aquí es culpa de alguien inescrupuloso, la gente, ya no tiremos aquí nomás.
2: Claro, los microbasurales que hay alrededor de la ciudad también son culpa de la gente.
0: Sí.
2: En el sentido de, yo discrepaba un poco de la idea de que las bateas las colocaran y por tan poco tiempo, porque eso obligaba a que la gente que ya estaba ahí arriba en el alto siguiera de largo y la iba a tirar a la orilla del camino que va hacia Deuco.
0: Claro.
2: Entonces necesitábamos más espacio, pero hoy día esto está normalizado, hay una empresa que está trabajando, que retira la basura domiciliaria 3 veces por semana, por lo menos eso es lo que pasa en mi sector. Y por otro lado hay un servicio de retiro de ramas que funciona un poco lento, pero funciona.
0: Pero funciona,
2: pero funciona. Y gracias a Dios los problemas que el otro día se originaron con esta empresa y los trabajadores básicamente de ellos se han pospuesto, pero se han resuelto de manera pacífica. Entonces, es un llamado a que uno como ciudadano colabore siendo responsable y no lance la basura en cualquier lugar.
0: Sí,
2: menos en los cauces de canales que tan secos, comillas, porque el día que haya
0: suben
2: lluvias como esta.
0: Sí, pero sí, ese es el tema. Tenemos Cuando hablamos de nuestra ciudad, siempre yo pongo en valor lo que es la ciudad de Angol. Somos una histórica ciudad que, además de tener, que son, somos una de las ciudades más longevas de Chile y de América.
2: Claro.
0: Que nos merecemos vivir de una manera distinta. Lamentablemente, han llegado personas. Usted, cuando llega un nuevo vecino, viene de otra localidad, viene de otra ciudad, viene de otro país, dígale. Sí. En Angol habemos gente decente. En Angol, nosotros tratamos de botar la basura donde corresponde, la sacamos los días que corresponde.
2: Queremos volver a tener la ciudad hermosa que caracterizó al Angol de antaño, ¿no es cierto? Una ciudad limpia, con plazas muy hermosas, con jardines muy hermosos.
0: Y de buenos vecinos.
2: Y de buenos vecinos, decentes, sí, colaboradores, solidarios entre sí, etc.
0: Sí, y ese es el llamado. O sea, aquí, si usted quiere que esta ciudad progrese, que esta ciudad de alguna forma cambie su color, está en usted. Claro. Está en cada uno de nosotros poder, más allá de lo que la autoridad puede hacer, porque la autoridad de alguna otra forma está en lo macro, lo más grande, donde se tienen que poner las lucas. Pero ahora, en este sentido, de mantener nuestra ciudad limpia,
2: responsabilidad de todos.
0: Absolutamente responsabilidad de todos. Oiga, Mario, hay hartas cositas que tratar.
2: Está muy interesante todo lo relativo a los titulares que tú leíste, ¿no es cierto?
0: Sí, hay harto titular.
2: A mí me llamó poderosamente la atención el llamado de Vlado Mirosevic, actual senador, ¿no es cierto?, del Partido Liberal, que llama a nuestra expresidenta Michelle Bachelet a que no se retire de la carrera que está sosteniendo para ser secretaria general de la ONU, claro, de la Organización de Naciones Unidas.
0: Sí, bueno, es un tema aquí, creo yo, que no se actuó con altura de miras.
2: A mí me parece lo mismo, por eso quería tocarlo. Yo creo que ella no le fue bien en en el segundo sondeo. Tú sabes que este sistema tiene un sistema de encuestas previas, sí, a la votación general, que van dando luz de quiénes son los candidatos o las candidatas más mejor posicionados. Y lamentablemente en la primera le fue bastante bien a Bachelet, sin ser primera, pero en esta última le fue relativamente mal.
0: Sí.
2: Digamos, sacó muy pocos votos, sacó 2 votos a favor y 6 que se abstuvieron. Tiene votos en contra, tiene la amenaza del veto de Estados Unidos, ¿no es cierto?, que son estos 5 países que pueden vetar. Entonces, la verdad es que no está fácil la carrera para Michelle Bachelet, y más difícil se puso desde el minuto que este gobierno, el actual gobierno, atrincherándose en una cuestión claramente ideológica, no le prestó el respaldo a un connacional que está aspirando a un cargo de tanta relevancia como es secretario general de las Naciones Unidas.
0: Claro, las Naciones Unidas es un ente de alguna forma regulador que organiza. A ver, todos los estados deben organizarse internamente, claro, pero también externamente, para tener políticas que de alguna forma regulen la relación entre los estados. Y eso, por eso es importante la ONU.
2: Salió se generó a partir de la Segunda Guerra Mundial.
0: Claro, para ponerse de acuerdo.
2: Para poder ponerse de acuerdo, para poder generar, ¿no es cierto?, conversaciones, diálogos que eviten justamente que entremos en cuestiones tan terribles como guerras mundiales que causan tantas muertes. Entonces, y desastre, y pérdidas económicas, pérdida de vidas humanas, etcétera, etcétera. Entonces, si bien está debilitada como organización, como casi todos los organismos internacionales, precisamente lo está porque las potencias grandes, como Estados Unidos, por ejemplo, no le prestan toda la colaboración y todo el apoyo. Recordemos que en el programa pasado comentamos que entre las cosas que Estados Unidos le estaba exigiendo a los países de América Latina, entre ellos Chile, es que se retiraran de la Corte Penal Internacional, ¿te acuerdas?
0: Claro, que en definitiva pasa eso.
2: Organismos internacionales.
0: Claro, estos países como Estados Unidos y otros también.
2: China, que por ejemplo no está acatando los acuerdos de Kioto en materia medioambiental.
0: Claro, lo que hacen en definitiva es que, como son superpotencias, quieren hacerlo al revés, no quieren pertenecer a una agrupación de naciones donde son todos iguales.
2: Claro.
0: Lo que quieren, en definitiva, es golpear la mesa y decir, ¿sabes qué? Yo no me interesa un carajo esto. Los que están conmigo, pónganse atrás.
2: Exacto.
0: Y en el fondo es
2: y
0: eso.
2: Y acepten mis condiciones.
0: O sea, yo soy el patrón de ustedes, ustedes verán a quién siguen, pero si ustedes siguen a otro, yo los voy a sancionar.
2: Exacto. Y es lamentable entonces porque al final de cuentas, digo, este gobierno debió haber más pasado por encima
0: de
2: sus concepciones ideológicas, ¿no es cierto?, y políticas, para entender que es una connacional, que es una chilena la que está postulando a este cargo tan relevante. No se ve fácil el camino para la expresidenta Bachelet y entiendo que está evaluando con sus cercanos, la gente que la aconseja y que conoce esta materia de carácter internacional y que sabe cómo es este juego, verdadero juego ajedrez, claro. Para ver, evaluar si continúa o definitivamente se retira.
0: Claro, es una evaluación que vas a tener que tomar probablemente en las próximas semanas, días, para ya zanjar esta situación que en un principio la tenía bien aspectada, pero,
2: sí,
0: que,
2: muy bien.
0: Pero que lamentablemente con el correr de la semana, de los días, y la intervención, y volvemos a decir, la intervención de Estados Unidos y todo su equipo, ha hecho que lamentablemente vaya bajando las encuestas por las presiones que ellos ejercieron sobre ciertas naciones.
2: Claro, lo que pasa es que es una señal muy importante que tu propio gobierno no te dé el respaldo.
0: Claro,
2: ¿cierto?
0: Claro.
2: ¿Cómo vas a vas sin esa cosa que es parece de básica?
0: Es como que Bachelet representa a Angol, porque claro. Eso es el síndrome de Angol. Si alguien se presenta algo en Angol, nadie lo pesca. Mm. Pero si ganó, salen todos a hacer caravana.
2: Pues. Ah, claro, así es.
0: No, ganamos. ¿Cuándo lo apoyaste? No, pero ganamos.
2: Pero ganamos.
0: Pero ganamos. Esa es la situación. Bueno,
2: a propósito de ganar, comentar que Malleco Unido ganó 3-0 en un buen partido con 3 goles preciosos. Dos de ellos especialmente muy bonitos, los primeros.
0: Bonitos los primeros goles.
2: Bonito.
0: De verdad, para la gente que va al estadio es muy agradable, porque además también estamos pasando tantas cosas a nivel nacional, mundial, que de repente despejarse un ratito, unas 2 horitas el día domingo, sábado, cuando juega Malleco, y ver a familia, ¿sabe qué? Y eso es lo que más agrada ir al estadio, porque yo siempre me ubico en el mismo lugar. Y eso uno levanta la cabeza y se parece que todos tuviéramos los puestos marcados. Claro. Saluda, hola, ¿cómo estás? Hola, ¿cómo estás? ¿Cómo estuvo la semana? Pero al final todos nos reunimos en los mismos lugares.
2: Es un microcosmo ahí.
0: Sí, porque y ver a niños tan pequeñitos acompañados a sus padres, ver a personas muy mayores.
2: Bueno, yo fui porque mi nieto, que tiene apenas 5 años, Raimundo.
0: Malleco.
2: No, quiere ver a Malleco y le pide a su papá que lo lleve y el papá me invitó y partimos 3 generaciones de Venegas. Generaciones de Venegas. Raimundito que tiene 5, mi hijo y yo. Y la verdad es que disfrutamos del partido, mucho respeto. Bueno, en las galerías siempre se grita.
0: Sí,
2: uno de mis,
0: es parte del folclore.
2: Claro, sí. mi nieto mayor me decía, tata, no me gusta ir. ¿Y por qué no te gusta ir? No, me dice, hay gente que dice muchas groserías. Claro, y la niña Josefina le comentaba, porque fue un día con su tío, y le comentaba a la abuela que había dicho,
0: no,
2: oh, cállate, dale.
0: Tal cual.
2: Y le repetía.
0: Qué oportuno.
2: Claro, no, yo creo que ahí, por los niños que van, debiera moderarse un poquito más el lenguaje.
0: Claro.
2: No es que yo sea de cartuchón ni nada parecido, sino que vivimos en la casa tratando de inculcarle a los niños que las groserías no son deseables ni son convenientes andarlas repitiendo.
0: Claro, sí. Y no ganar a cualquier precio, que también los niños tienen que aprender eso.
2: Así es.
0: Cuando el otro equipo juega bien, uno puede enojarse un rato, claro, con su equipo o con quien no cobró algo.
2: Con el árbitro, pero cobró algo mal.
0: Pero, en definitiva, saber que también hay un rival, que es un rival momentáneo, que es deportivo, y que también busca lo mismo que buscaba el equipo nuestro.
2: Así es.
0: Busca ganar. Lo mismo, ganar y sí, sentirse felices, porque ellos también quieren hacerlo. Bueno, nos ha tocado ser felices por varias semanas. Esperemos que así sea. Estamos a un punto de ventaja sobre nuestro más cercano perseguidor, que les toca enfrentarse al segundo y al tercero en un partido pendiente.
2: Ya.
0: Y dependiendo de ese partido, podríamos ser más líderes que nunca y ahí va a depender solo de Mayeco, porque a Mayeco le queda partidos que no son tan complejos en el papel, respecto de el segundo y el tercero, que sí le quedan encuentros que son mucho más complejos.
2: Claro.
0: Entonces ahí está, y estamos a 7 fechas de poder volver al profesionalismo.
2: Sí, claro, yo entiendo, yo no soy un conocedor ni soy un gran una persona que vaya asiduamente al estadio. Ahora lo hago por mi nieto, que le gusta, que quiere ir. Y...
0: bien, bien por el nieto que lo lleva, ¿sí? Ahí, eso...
2: sí, estuvo bien.
0: Bien, bien
2: el estuvo
0: nieto.
2: Bien. Y... pero creo que el gran escollo que tiene que salvar a Mayeco Unido no es solo en lo deportivo. Entiendo que necesita recursos, una cantidad de dinero bastante importante para poder inscribirse en ese nivel del fútbol profesional.
0: Sí, hay que tener una cuenta con varios millones de pesos, y además de tener esa cuenta con varios millones de pesos, debe ser manejado por una sociedad anónima deportiva, una que licite o que tenga la concesión del club por un par de años.
2: Así
0: como,
2: es.
0: Como funciona con todos los clubes profesionales, que si bien es cierto tienen su estructura de base, que es una organización sin fines de lucro, pero sobre ella, a quien les arriendan, digámoslo entre comillas, el nombre de la institución, son los que ponen
2: las lucas y que las manejan administrativamente.
0: Claro, así que...
2: económicamente. Sí.
0: Hay que ver quién va a llegar aquí a Angol.
2: Conversaba con alguien más conocedor que yo y me decía exactamente lo que tú señalas, que es necesario que se vuelva una sociedad deportiva. Y recientemente la ley fue regulada, ¿te acuerdas? Sí. Que lo impulsó mucho el senador hoy, Matías Walker, y se celebraba, digamos, esa modificación a la ley de sociedades deportivas para un mayor nivel de regulación,
0: ¿no? Claro, porque si no pasa con lo que pasó con, por ejemplo, con la Universidad de Chile.
2: Así es.
0: Y recordemos que uno de los desfalcos más grandes que ha habido en la historia de este país es Sartor, que está en este minuto siendo investigado ese caso en particular, donde también tocó en alguna medida al club, a la institución.
2: Así es.
0: Porque la concesionaria de aquel entonces, manejada por Michael Clark, también era parte de Sartor.
2: Así es.
0: Entonces por eso era tan complejo. Y ahora ojalá que con estas regulaciones se mejore un poco más la cosa, pero lo más importante es que la gente vaya al estadio y que aparezca esa sociedad anónima deportiva que
2: claro,
0: empieza el club por los próximos
2: que
0: años.
2: Que sea sana, que sea recta, sí, que sea transparente, ¿no es cierto? Y que sea...
0: Y porque tengo ganas de viajar al extranjero y ir a cubrir la Copa Libertadores.
2: Toma.
0: Con Vallejo. Con Vallejo y la Copa Libertadores.
2: Claro.
0: Sería interesante.
2: No, bien por Mayeco y bien por el fútbol, ¿no es cierto? En Angol y
0: todo lo que mueve, ¿eh?
2: Sí, mucha gente.
0: Mueve mucho.
2: Hay mucho entusiasmo verlos a todos con camisetas de color rojo, ¿no es cierto? Camisetas del equipo, niños, adolescentes, adultos y adultos mayores.
0: Claro, eso
2: con Huguito Fuica, por ejemplo.
0: Sí, va Don Hugo, va con Coche y va con la Jassi. Ahí va, hay 3 generaciones también. Pues.
2: Sí,
0: ahí está. Don Hugo, su hijo, Coche y su nieta, la Jassi. Ahí están las 3 generaciones.
2: Claro.
0: Como van en familia. Oye, hoy día vamos a hablar de varios temitas para todos ustedes sobre la reforma de seguridad, que hay un tema ahí bastante complejo respecto de la reforma de seguridad. Hay mucha controversia por el poder que podría tener el presidente de la República al querer hacer o decretar estados de excepciones y poder hacer... a ver, como una mini dictadura por 120 días, en el fondo es eso.
2: 240.
0: 240, porque puede ser extendible. O sea, casi más de medio año con...
2: 8 meses.
0: Con una dictadura. Entonces, hay muchas cositas que están allí y que son muy cuestionables porque, por ahí decía, ni Pinochet se atrevió tanto, o a lo mejor no tenía los mismos que le estaban escribiendo, pero lo vamos a revisar. La encuesta Academia Criteria respecto de esto mismo, porque también ahí se le preguntó a la gente respecto de esto, y Bodanovic y Belolio, que unidos, ¿cómo se...?
2: Eso sí que es novedad.
0: Izquierda, o sea, derecha y izquierda unida jamás serán vencidas, decía el gran antipoeta. Así es que vamos a revisar aquello también. Vamos a ir a la música, recordando antes que estamos en compañía de Super Ivancito, de José Luis Osorio 206, Super Ivancito, que te espera en su horario de atención de 10 a 14 y de 16 a 20 horas de lunes a viernes. 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Y vamos a la música, porque luego entramos en materia con todos estos temitas que tenemos preparados para ustedes.

0: 10 de la mañana. Ahora sí, 10 de la mañana, 46 minutos. A través de la 93.1 te acompañamos en nuestro matinal Conexión AM para cortar tu jornada matutina, entregarte información, conversación, temas para que tú los discutas después, averigües y, como decimos siempre, ni siquiera nos creas a nosotros. Simplemente despertamos tu curiosidad, damos nuestra opinión y entregamos la información que logramos recabar para ti. En este martes, como siempre y como todos los martes, junto a nuestro panelista Mario Venegas Cárdenas, nuestro profesor de ciudadano. Sí, bueno, para todos que no saben, él es profesor de verdad, es profesor, claro. Docente de profesión, y como dice el Incolao, puede ir a trabajar de vendedor. Todos los profesores los mandó a trabajar como vendedor. Incolao. Ay, me traigan un ministro. Oye,
1: que la ministra, yo le tenía admiración por su trayectoria, pero se ha cometido muchos errores.
0: No. De verdad, uno pensaba que su pensamiento era mucho más abierto, era distinto, era todo, por todo lo que representaba y todo lo demás. Pero hay un vacío enorme cuando es como golpear una caja desde afuera sin nada.
1: Y no suena nada, suena hueca.
0: Sí, ¿qué hay allí? Y no, es difícil. Difícil encontrar algo, y cada vez que habla, después tiene que andar pidiendo disculpas. Y claro, eso denota también que está, que alguien le dice, reconoce tu error. Pero es que son cosas muy consecutivas y ese es el problema. Pero el tema es que ojalá se afirme.
1: Es como la ministra Natalia Ducco, que corrió la misma suerte. Error claro. Tras error hasta que la sacaron.
0: Claro, o sea, eso no estoy acostumbrado a ciertas situaciones. Que el funcionario público, para todos los funcionarios públicos, va este mensaje: es funcionario público las 24 horas del día. Claro. Y sobre todo cuando ocupa un cargo de importancia. El cargo de importancia, a lo mejor se le puede pedir menos, exigir menos a quien realiza otras labores, pero en labores determinantes y decisivas, la exigencia es mayor.
1: Es mayor, obvio.
0: Es mayor. Y tiene que ser así, porque si no te las vaya a pelear pelado, si ganas buena plata además también. Y además tienes recursos para mover. Entonces, exacto, se le exige que entregue lo mejor de sí. Oye, reforma de seguridad, bastante controversia, Mario, respecto a esta.
1: Está enredado
0: el panorama.
1: Está enredado el panorama porque partamos de lo básico, como profesor. Reforma. Lo que está planteando el gobierno es una reforma profunda al sistema de cómo enfrentar la seguridad o la inseguridad, más bien, en el país. A través de una serie de modificaciones, pero que parten con una modificación legal sustantiva.
0: ¿Cuál es la más sustantiva de estas modificaciones?
1: La más sustantiva es la que dice relación con una reforma a la Constitución para crear un nuevo estado de excepción constitucional.
0: Sí, y
1: la Constitución actual y las constituciones desde que tenemos historia del 30 para adelante, en 1830, digo, Portales, pasando por las modificaciones que se hicieron a lo largo del siglo XIX, luego la del 25, ¿no es cierto?, a comienzo del siglo XX, la modificación del 80, y todo reconoce tres grandes, ¿no es cierto?, tipos de estados de excepción constitucional.
0: Claro, y que eso en definitiva es lo que ha causado más controversia, cómo modificar ese aquí el estado.
1: Y este sería un cuarto, que se llamaría estado de excepción constitucional de seguridad. ¿Y por qué este tema es el más sustantivo? Porque implica que se entrega como parte de esta reforma al presidente de la República, hoy, José Antonio Kast, pero mañana puede ser un signo completamente distinto.
0: Claro, da lo mismo.
1: Aquí estamos hablando de la figura presidencial, no de la cosa
0: Claro, en particular de quién está, sino que de la figura presidencial y los que vengan.
1: ¿Qué dice la reforma? Dice que el presidente podrá dictar un estado de excepción constitucional en materia de seguridad por 120 días bajo su solo mandato, por decreto.
0: Claro, por decreto y por él, sin pasar por ninguna parte.
1: Solo sin pasar por el Congreso, sí. Sin consultarle a nadie, bueno, a sus ministros supongo, ¿no? Pero sin consultarle al otro poder del Estado que hace de equilibrio, que es el Congreso Nacional. Y no solo eso, sino que además puede prorrogar por su sola firma por otros 120 días, con lo que hace 240 días, es decir, casi dos tercios del año el presidente gozaría de autoridad extrema, diría yo. Sí. ¿Por qué autoridad extrema? Porque entre otras cosas, estimado ciudadano que nos escucha, lo que ocurre es que eso implica restringir libertades o derechos ciudadanos básicos, como el derecho de tránsito, de circular libremente por el país, derecho de reunión, derecho de expresión de sus ideas e incluso confiscación de los bienes de particulares a propósito de...
0: Sí, eso, mire, dentro de las cosas más peligrosas...
1: Eso atenta directamente contra los principios básicos de la democracia.
0: Claro, dentro de las cosas más que causan un poquito de temor es respecto de la posibilidad de irrumpir en alguna casa dentro de este lugar o territorio que se donde se dicta este estado de excepción y que podrán entrar sin juzgamiento previo, sin investigación.
1: Sin orden de allanamiento, sin
0: instrucción de un juez, sin nada, podrá entrar digamos en este caso.
1: Las fuerzas del orden.
0: Las fuerzas de orden y seguridad a irrumpir, tomarte detenido, después poder incautar todo lo que. Y sin el respaldo legal necesario que pueda, por lo menos, decir que se hizo en toda justicia aquella
1: claro,
0: atención.
1: Y lo que está amenazado aquí son las garantías constitucionales. Eso es lo que concretamente así se llama técnicamente. Garantías constitucionales, que son ni más ni menos los derechos que la Constitución de Chile nos garantiza a cada uno de nosotros. Por ejemplo, la inviolabilidad de tus comunicaciones.
0: Claro,
1: bueno,
0: o sea,
1: en este estado de excepción,
0: ellos pueden
1: abrir tu correspondencia, pueden revisar tus correos, tu computador, interceptar tus llamadas telefónicas sin tener necesidad de
0: pasar por un juez que autorice
1: la autorización respectiva.
0: Y eso, sin duda, es peligroso porque además también, a ver, todos los estados de excepción acotados, ampliados, como usted le quiera llamar, pasan

0: porque ya vivimos en un régimen presidencialista que varias decisiones que las toma el Ejecutivo, y en este caso se le estaría entregando un poder absoluto, y para que la gente lo entienda, casi al borde de lo dictatorial.
1: Así es, así es. Lo dijiste muy bien, Carlos, cuando dijiste, ¿no es cierto? Tenemos ya en Chile un régimen presidencialista, es decir, el presidente tiene un poder muy importante, especialmente respecto del otro poder del Estado que tiene que hacer de contrapeso, que es el Congreso Nacional.
0: Sí, sí, recordemos a nuestros auditores que ese poder del Estado, que es el Ejecutivo, son ellos los que ven las finanzas del país. En ningún caso los parlamentarios, que esto y lo otro, podrán ver algo relacionado a las finanzas del país. Solamente es decisión del Ejecutivo.
1: Exactamente, exactamente. Entonces, y déjame aquí aprovechar de decir algo que es súper importante porque la gente se confunde. A propósito de la corrupción, los parlamentarios no manejamos recursos alguno. Y dije, no manejamos porque yo fui parlamentario. Sí. O sea, no hay posibilidad que nos echen mano. Sí, comprarnos eventualmente, ¿no es cierto?, para una votación determinada que le interesa a un grupo de interés, por ejemplo. Pero en materia de que manejemos recursos, nada.
0: No, los parlamentarios no manejan recursos. Siempre se ha dado esa discusión y la gente cree que, robaron la plata.
1: Claro, no pueden.
0: ¿Robar qué? Porque no pueden robar porque no tienen manejo y no tienen injerencia sobre los recursos públicos. No tienen ninguna. ¿Dónde está la puerta o la ventana para que puedan meter mano? Es a través de los lobistas que le indican, oye, guachito, vótate por esta ley y aquí va tu premio. O vienen desde el Ejecutivo, conversan contigo, mire, ¿sabes qué? Vota por esto y yo te voy a dar una manzanita.
1: Unos
0: aquí
1: tres carguitos, ¿no es cierto?
0: Para tu gente. Entonces, así
1: o
0: se
1: apruebo tal proyecto.
0: O sea, presento un proyecto y te lo apruebo.
1: Te apuro ese proyecto de ley que a ti te interesa tanto y yo le pongo patrocinio. Esas son las maneras en que
0: así se está negociando hoy día.
1: Así es.
0: Así se está negociando hoy día esto en particular, y por eso la gente tiene que entenderlo.
1: Tanto senador independiente, por ejemplo, como Araya, que antes fue demócrata cristiano, después PPD y ahora está en una actitud de independiente. ¿Por qué? Claro, porque ahí negocian en la propia.
0: Claro.
1: Claro. De derecha, pero medio independiente, medio díscolo, y que cada vez que obliga al gobierno a ir a negociar con él, determinado, y siempre saca una mascarita, ¿no es cierto? Que no es para él personal, sino que influencia, un cargo.
0: Pero,
1: proyecto.
0: Sin ir más lejos, Fidel Espinosa. Fidel Espinosa, que ha sido, en el papel es socialista, pero es una ambigüedad absoluta que tiene este tipo, una ambigüedad absoluta. Que el partido que él tiene no es el Partido Socialista, para que la gente crea que no tiramos para los dos lados, que las cosas las tratamos de forma correcta. Fidel Espinosa ha sido un carajo de persona, que en definitiva lo que ha hecho es desviar. ¿Y cuál es el premio que le han dado a Fidel Espinosa? Que los medios de comunicación atenúen la información respecto a sus cosas personales, digámoslo así, claro, que él ha tenido. Entonces, si usted ve y revisa hacia atrás, Fidel Espinosa salió que lo habían acusado hace un par de semanas atrás y algunos meses respecto a violencia intrafamiliar y a que por ahí hizo unas negociaciones incompatibles con su cargo. Apareció la noticia y como él se abstuvo para poder ganar los votos que ganaron el gobierno, le bajaron toda la información que le dañaba. Toda. Esa fue la negociación que hizo él.
1: Exactamente.
0: Y claro, él no ganó a lo mejor plata, pero sí ganó que se atenuaran todas las cosas que...
1: Cuando están metidos en líos judiciales y están en, ¿no es cierto?, en instancias superiores, como la posibilidad de un desafuero, como el caso de Calixto, como el caso de Camila Flores, como es el caso de otro senador, Kuzanovich, el gobierno puede intervenir, pues, y de hecho interviene en las causas, ¿no es cierto?, hablando con los ministros, claro, usando su poder.
0: Entonces, por eso este tema es tan importante, como nos estaba comentando Mario, respecto de que el poder, entregar el poder absoluto y que recaiga en una sola persona. Y ojalá que lo entiendan las personas. No es que solamente con este presidente, sino que se le abre la puerta
1: a cualquier presidente.
0: A cualquier presidente. Imagínese que viene alguien y, no sé, amaneció en

0: dibujaban día nuevo. Y se le ocurrió, ¿sabéis qué?
1: Allanamiento, digamos, a toda una población. Sí.
0: Vamos a cerrar Angol, viejo, no entra nadie a esta ciudad, porque así funciona, sí, según lo que versa esta ley, o esta propuesta de proyecto de ley. Vamos a cerrar Angol
1: por hacer un gran operativo.
0: Por 120 días. Y nadie entra y nadie sale de Angol, y los que digan algo van a ser tomados detenidos. Claro. Se acabó. Y hasta las 6 de la tarde la gente anda en las calles, ¿sabes qué? Y van a salir los
1: días medios de comunicación son censurados.
0: El medio de comunicación, nosotros no podríamos estar al aire, sonaría pura música, qué sé yo. Así funcionaría. El tema es que cuando pasan este tipo de situaciones, y como todo este tipo de cosas es inherente al ser humano en el sentido de cometer errores respecto a las decisiones que se toman, porque hay ambición en el poder absoluto. Siempre la gente o los que llegan al poder quieren tener todo el poder en mis manos, y bueno, que nadie, claro, me rebate.
1: Imponer, nadie me discuta, nadie se oponga, ¿no es cierto? Nadie tenga derecho a opinar en contrario a lo que yo sostengo. Esos son claramente resabios autoritaristas. Claro. Y claro, en ese sector, en el sector que apoya al presidente, hay claramente, ¿no es cierto?, mucha gente con esos pensamientos autoritarios. Claro. Que creen que, por ejemplo, yo he escuchado a barbaridades como decir, mira, no hay comunista bueno, sino el que está muerto, ponte tú, para llevarlo al extremo.
0: No, a mí me tocaba vivir, claro, esas cosas. Po.
1: O yo he escuchado decir, por ejemplo, el único error que cometió mi general Pinochet, no haber matado más personas.
0: O sea, ¿sabes qué? Eso es mucho que antes, y yo lo he escuchado, a mí me lo han dicho, o sea, yo lo he vivido en carne propia, ese tipo de situaciones, que uno dice, a ver, y mira a la persona y ve sus ojos con rabia.
1: Claro.
0: Una rabia absoluta. Pero si ve un poco más allá, no ve racionamiento respecto de las palabras que dicen. Hace tiempo que no me pasaba, me tocó vivir una situación aquí en un supermercado, donde un señor de la nada me empieza como a empujar, porque quería pasar, estaba atendiendo en caja, y empieza a empujar y a indicar, oye, ¿y qué tanto? Yo soy así, y qué bueno que esté acá, porque ya tardo. Temprano tenía que llegar este minuto donde gente como ustedes desapareciera de aquí. O sea, yo dije, ¿de dónde salió este tipo?
1: Claro.
0: Y no, si puta, mira, por decencia no te pego un balazo, dijo. Yo cuando dicen eso dije, no,
1: es tremendo,
0: enfermante, de verdad.
1: Y queremos esto, que es una experiencia personal tuya, lo traemos a colación solo con el propósito de poner en contexto lo que significa, ¿no es cierto?
0: Claro.
1: Un estado de excepción constitucional cuando hay detrás personas que pueden abrigar este tipo de sentimientos.
0: Eso, Mario, es tan importante porque, mire, más allá, por ejemplo, ya, don José, bueno, ya, perfecto. Ya. Supongamos que don José es bueno, que va todos los días a misa y que no va a matar a nadie.
1: No
0: va a
1: hacer nada.
0: No va a hacer nada. Pero detrás de don José hay gente que agarra los fierros calientes,
1: claro,
0: y que puede salir a ser vendetta.
1: Así es.
0: Como sucedió y ha sucedido otras veces en nuestro país. Pues hay gente que sale a ser vendetta porque tiene el respaldo desde arriba.
1: Así es. Por eso es muy importante este tema. Y mira, quiero hacer la cápsula de educación ciudadana.
0: Eso. Edúquenos, por favor.
1: Para que haya una reforma constitucional, o sea, para cambiar la Constitución, eso es, ¿no es cierto?, una modificación de la Constitución, se requieren quórum muy altos. Quórum es la manera de decir en latín el número de votos que se requieren para poder pasar esa reforma.
0: ¿Cuántos votos de la sala, de los diputados, cuántos votos de los senadores?
1: 4/7, dice la Constitución. Se requieren 4/7 del total de los diputados y los senadores, por separado. Si consideramos que hoy día los diputados son 155, entonces hay que dividir 155 por 7 y luego el resultado multiplicarlo por 4. Y eso da exactamente 89 votos.
0: Con 89 votos se podría hacer algo.
1: Se podría aprobar esta reforma constitucional en la Cámara de Diputados. Y en el Senado, donde son 50 senadores, son 28,5. O sea, se aproxima para arriba o para abajo.
0: O
1: 29.
0: Con 28 ya se firma.
1: Exacto.
0: Y los votos los tienen en el Senado.
1: Ah.
0: Está como peligroso.
1: Está como peligroso, pero ojo. ¿Por qué hay tanto apuro? Porque tal como te mencioné delante, resulta ser que hay tres senadores, y todos cercanos a la derecha o al gobierno, que están a punto de ser desaforados por distintas causas que se están ventilando en los tribunales. Una es la famosa Camila Flores.
0: Claro, que Camila Flores, que está siendo investigada porque el mal uso de recursos públicos en el sentido de engañar al Estado. ¿Por qué? A ver, para que la gente lo sepa, todos los parlamentarios tienen un ítem que no lo pagan ellos de su bolsillo, sino que el Estado mismo, la corporación, en este caso el Congreso, le pagan a sus asistentes. Ellos no sacan plata ni para vencido, ni para esto, ni para este otro. El abogado que contratan, el periodista, el asesor que contratan, eso tiene una remuneración que viene desde el Congreso. Y ella lo que hacía era contratar personas y decirle, ya, guachito, mira, te voy a contratar por 2 millones, pero tú te quedas con 800 y 1.200.000 míos.
1: Exacto.
0: Eso es lo que hacía ella. Lo hizo según
1: los propios colaboradores.
0: Estábamos hablando que esto lo llevaba haciendo hace 8 años.
1: Exacto. Como diputada, yo fui diputado con ella. Y mira, es una dama, buena moza, además la mujer. Es una dama, no tengo nada que decir, digamos.
0: Que se vea que metía la mano.
1: Tienen una doble moral, porque predican una cosa y por atrás están haciendo una cosa distinta. Po. Eso sí. Es lo que quería decir.
0: Claro, eso de la doble moral, que lamentablemente pasa a ser tan común en algunos aspectos y en algunas personas.
1: Así es.
0: Que por un lado dicen, oye, es más, vamos a proteger la vida, los pro vida. Claro. Y el pro vida se acaba cuando queda embarazada la empleada.
1: La hija.
0: Ah, la empleada o la hija. Cuando el pro vida embarazó a la empleada, se le acabó lo pro vida.
1: Así es.
0: Y quedó embarazada la hija y al tiro, apendicitis.
1: Apendicitis en una clínica privada.
0: Y se acabó. Entonces, eso del doble estándar, que ojalá algún día
1: se termine. Oye, entonces quedamos en que la reforma constitucional requiere un quórum alto de votos necesarios para hacer. Por ejemplo, la Cámara no tiene 89 votos. Necesariamente tiene que ir a buscar votos en los diputados de oposición.
0: En el centro, en el PDG.
1: O en el PDG, ahí, ¿no es cierto?
0: Pasa cualquier cosa.
1: El Partido de la Gente, que se acomoda ahí, en fin. Y lo mismo ocurre en el Senado, para llegar a los 28. ¿Por qué? Camila Flores está a punto de ser desaforada.
0: Entonces, por eso quieren apurarla. ¿Sí?
1: Exacto. Miguel Ángel Calixto
0: también
1: está en las mismas condiciones, y Alejandro Kuzanovich también está en las mismas condiciones. O sea, perderían 3 votos.
0: Claro.
1: Y en un quórum tan alto, entonces se les dificulta la posibilidad. No la pueden aprobar.
0: Claro, porque si estos procesos avanzan en contra de estos parlamentarios, y que lo más probable respecto de las evidencias presentadas, no estamos diciendo que queremos que sea así, sino que lo más probable respecto de las evidencias presentadas es que sean desaforados.
1: Exacto.
0: Y al ser desaforados no van a poder votar, y al no poder votar se les cae el proyecto.
1: Se les cae el quórum. No tienen el quórum necesario para aprobar. Y agrega eso que en la Cámara de Diputados hay 6 diputados desaforados, partiendo por Joaquín Lavín Jr., que está
0: como acompañando la señora.
1: Son 6. Entonces, la exigencia de un número alto de votos para aprobar, más la posibilidad de los desafueros que ya existen, hace que el gobierno esté apurado antes que sean desaforados ellos en tratar de pasar. Pero en eso se equivocaron, porque han encontrado oposición
0: a la interna también.
1: A la interna de Carlos Enrique y Mario Venegas aquí, que son, ¿no es cierto?, de opiniones políticas completamente distintas a las de Ramírez, presidente de la UDI. Él dice que así como está, no debiera aprobarse ese proyecto. No lo votarían
0: no,
1: a favor.
0: No, en ninguna manera.
1: Y lo mismo ocurre en Renovación Nacional.
0: Renovación Nacional también se ha puesto. Y lo otro, la ciudadana de Eli Matei, que tiene podcast en la ciudadana Evelyn, que hasta divertida, yo la escucho a Evelyn. Ya. Y yo

0: Le decía una frase, yo creo que nadie se hubiese atrevido a tanto, decía, sí. Pero, y él lo mencionaba, o sea, que una ordinaría eso, pero en definitiva, eso es lo que vende, ahí están poniendo, porque, a ver, señora, señor, usted sepa que todos los programas que aparecen en televisión, o que aparecen en las grandes cadenas radiales, quien pone la plata pone la música, vale decir, hay intereses corporativos y personas que tienen intereses de que se discutan ciertos temas o que se obvíe ciertos temas.
1: Así es.
0: Y eso es lo que pasa. Por eso a usted lo mantienen viendo Fiebre de Baile, preocupado de la chimuchina chica y no
1: mirando TikTok, mirando Instagram y no leyendo lo que es más profundo o con mayor profundidad.
0: O que nos puede afectar a nosotros.
1: Para claro, ¿cómo nos puede afectar? Porque claro, tú dices, no. Sí, mira, hay que poner mano dura. Sí, pues, pero el día que te afecta a ti. El día que, por ejemplo, tu correspondencia sea violada.
0: Interceptada.
1: Persona,
0: llegó Pegasus aquí a Chile. Llegó este sistema israelí de espionaje y que está hace bastante tiempo aquí en Chile. ¿A quién se espiaba? ¿Para qué sirve? ¿Sigue actuando Pegasus aquí en Chile? ¿En manos de quién está esta tecnología el día de hoy? ¿Quiénes pueden ver, escuchar lo que usted hace? Ojo con aquello, que esa, después que salió esa información, se ha ocultado, pero al parecer todos los gobiernos de alguna u otra medida han sabido que esta cuestión está, pero se han quedado calladitos porque tarde o temprano probablemente les sirva a ellos mismos o se han encargado. No, es que es direccionada.
1: Nadie habla de la ANI, Agencia Nacional de
0: Inteligencia.
1: De Inteligencia. Bueno, sepan ustedes que esos normalmente tienen carpetas muy completas de la vida de cada uno de nosotros, incluso aquellas cuestiones que son inconfesables en público.
0: Sí.
1: Y las pueden usar en su momento determinado para extorsionarte en algún sentido. Y lo digo con responsabilidad.
0: Pero eso es también, y quedó, ¿se acuerdan muchos de un reportaje que salió hace mucho tiempo atrás? Respecto de, se llamó personas de interés. Cuando le dijeron, no, que esta lista es de personas de interés. ¿Interés en qué? Cuando las personas que estaban en interés, uno buscaba la lista y había cientos de personas, no eran delincuentes. Y yo empezaba a ver qué lo que era. Dirigente protección del río tanto, dirigente protección
1: medioambiental, dirigente social,
0: de población tanto, o sea,
1: dirigente, agente, gestor cultural de,
0: sí, y había una enorme lista que pasó al olvido, pero la lista todavía sigue existiendo, la información todavía sigue existiendo y eso está,
1: así es,
0: así que por eso es peligroso,
1: o sea, con eso es, con ejemplo muy concreto estamos diciendo por qué este tema es tan importante de analizar, de discutir. Y hasta ahora ha encontrado, ¿no es cierto?, evidentemente, entre las propias filas que apoyan al gobierno, detractores del proyecto en los términos que está. Y ojo, señora, señor, ciudadano, ciudadana que nos escucha. Mira, no estamos en contra de que se luche contra el crimen organizado.
0: No.
1: Estamos porque no se luche contra los narcotraficantes. No estamos porque usted tenga más seguridad, se la merece, se la debe y el Estado de...
0: 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Vamos a ir a la música, luego seguimos. Vamos a ver la encuesta. ¿Qué dice la gente respecto de esta reforma y de otras cosas? Luego, a la vuelta de nuestra musiquita. Vamos a la música.

0: Seguimos en la 93.1, 10 de la mañana. Perdón, 11 de la mañana. 11 de la mañana, 26 minutos y no hemos pelado ni una papa, como decían. 11 de la mañana. Vaya a pelar las papas inmediatamente. Y si no las pelas, vaya a comer a Tagli mejor. Hoy haciendo nuestro análisis de actualidad junto a Mario Venegas Cárdenas y también esta educación ciudadana que siempre es importante. ¿Qué nos dice la encuesta, estimado Mario, respecto de esta y otras cosas que están sucediendo en nuestro país? Porque la gente también opina respecto de esta encuesta, que tiene una metodología que, según lo último, los encuestados eran aproximadamente mil un caso,
1: claro, una, sí, muestra,
0: una muestra que,
1: como
0: se
1: siempre, toma, que tiene un margen de error más o menos 3, el error estadístico, ¿ah? Sí, o sea, para arriba, para abajo, hay que leerlo.
0: Y esta encuesta, para que la gente sepa, que se toma, en este caso, un universo de 1000 personas de distintos grupos sociales, de distintos grupos etarios.
1: Exacto.
0: Y además también una representación un poquito mayor a la que había tenido anteriormente.
1: Y digamos además, porque es importante, que las encuestas son simplemente una fotografía, un instrumento, ¿no es cierto?, que sirve para ocultar lo que es la realidad de un momento determinado. Pero no hay que darles como que si fuera el oráculo de Delfos, o sea,
0: no.
1: Contienen errores. Tienen también ciertas tendencias, dependiendo quién manda a hacer la encuesta.
0: ¿No? Por,

0: Por las preguntas, porque la pregunta induce a la respuesta.
1: A la respuesta, efectivamente. Entonces, dos encuestadoras más o menos serias, como son Criteria y CATEM, han planteado que un 62% apoya en general los cambios constitucionales que se plantean para mejorar la seguridad. Mm. Pero un 52%, o sea, poquito más de la mitad de los chilenos y chilenas encuestados piden que el gobierno retire el proyecto actual para poder hacerle todos los ajustes necesarios, sobre todo por lo que conversamos extensamente de esta idea de un nuevo estado de excepción constitucional. Quiere que se negocie, quiere que se converse, que sea una materia que ojalá se llegue a consenso con incluso los partidos de oposición.
0: Claro, y aquí también el 55% dice que se inclinó por la, porque la medida pueda renovarse cada 30 días. O sea, claro, bajar la cantidad.
1: De 120 a 30.
0: A 30, que se vaya renovando. Pero esta renovación así nomás, por decreto, con consulta, eso también es importante. Pero por lo menos aquí se da de notar que la gente quiere seguridad.
1: Sí.
0: Quiere todo.
1: No cabe duda. Quiere orden.
0: Quiere orden. Pero
1: quieren que lo se haga en el marco, ¿no es cierto?, del respeto irrestricto a la Constitución y la ley.
0: Claro,
1: y que no caigamos en manos de un dictadorcillo que hoy día puede ser de color amarillo, pero mañana puede ser rojo, verde o azul.
0: Claro.
1: Y de consecuencia, digamos...
0: No podemos precisar lo que puede pasar, hermano.
1: Tenemos que tener claridad que puede pasar. Pero veamos un tema que a mí me interesa mucho conversar contigo, Carlos. Dice que en materia de conocimiento público, el 89% de los encuestados, o sea, 9 de cada 10, dice tener conocimiento, haber hablado o escuchado o leído algo sobre la propuesta del Ejecutivo. O sea, habría...
0: conocimiento público.
1: Un conocimiento. Pero la pregunta es, ¿qué nivel de profundidad tiene ese conocimiento? Porque una cosa es lo visto en TikTok,
0: haber visto el titular, escuchar.
1: Haber escuchado, ¿no es cierto?, leído algo, pero profundizar, como he hecho nosotros, qué significa un estado de constitución, cuánto se requiere, cuáles son las garantías que constitucionales que son restringidas durante un estado de excepción constitucional, qué poderes va a tener el presidente de la República, etcétera, etcétera. Eso es profundizar.
0: Claro, entonces, por eso es engañoso el tema.
1: Yo discrepo que sea un 89% el que diga que conoce el proyecto de ley. No lo conoce.
0: Saben el título de la canción, pero no saben la letra.
1: Exacto. La inmensa mayoría no conoce el proyecto de ley y no conoce las implicancias que tienen cada una de las normas, que especialmente las más controversiales, ¿no es cierto? Coordinación policial, un 69% respalda el trabajo conjunto entre las Fuerzas Armadas, la policía, Carabineros y la PDI. Claro, todos nosotros decimos que las Fuerzas Armadas colaboren en esta lucha contra el crimen organizado y contra el narcotráfico, pero dentro de un marco, ¿no es cierto?, legal, regulado, que evite, por un lado...
0: Y además ellos mismos lo han dicho, ojo que el ejército lo ha dicho. Nosotros, nuestra función y nuestra preparación no es para el control del orden público.
1: No. Están preparados para la guerra.
0: Claro, y yo creo que probablemente, si queremos tener más carabineros en las calles, a lo mejor poder generar la posibilidad de fortalecer una policía militar que esté custodiando la frontera.
1: Claro.
0: Y a lo mejor les entregamos un rol.
1: Nuevo
0: garante de la frontera, y todas esas policías y todos esos recursos que allí están pueden ir a las ciudades.
1: Exacto.
0: Y a lo mejor ahí arreglamos problemas.
1: Por supuesto.
0: Y no le tampoco no le entregamos también otras tareas al ejército, que ya dijeron que ellos no tienen la preparación para poder hacer control del orden público.
1: Te voy a dar otra idea que puede ayudar, ¿no es cierto?, en esta falta, para atacar el problema de la falta de recursos humanos, concretamente carabineros, ¿no es cierto? Bueno, sacar a todos los carabineros que están cumpliendo tareas de carácter administrativo, ¿no es cierto?, hoy día, y reemplazarlos por personas civiles.
0: Claro, personal civil.
1: Personal civil dedicado a eso, y que todos los carabineros salgan a la calle a cumplir el rol preventivo, especialmente que la Carabineros de Chile tiene.
0: ¿Y están las herramientas, en este caso legales, para poder hacerlo? Sí, están las herramientas legales. ¿Están las instituciones con la formación necesaria para hacerlo? Están las instituciones con la formación necesaria para hacerlo.
1: ¿Están los recursos humanos, tanto, cabrón, que anda con formación, con un título técnico de nivel superior o un título profesional, en la mano, bajo el brazo, sin capacidad o sin posibilidad de trabajar?
0: O sea, mejoraría por todos lados. Imagínense, bajaría los índices de cesantía, mejoraría la presencia disuasiva, porque la presencia de la policía uniformada es disuasiva.
1: Disuasiva, claro.
0: Entonces, eso también hace bajar los índices de delictuales y permite que la gente pueda circular libremente. Y, en este caso, para no meter en problema al ejército, oye, que se forme y se prepare una policía militar, a lo mejor con una preparación, no sé, de un año y medio, y que ellos sean destinados a frontera.
1: Así es.
0: Y así, oye, cada medio metro, bueno, alguien que vigile, y no entra nada y se acabó el tema.
1: Así es, los pasos, ¿no es cierto?, esenciales. Bueno, volvamos a la encuesta. ¿Qué piensa la gente sobre el estado de excepción constitucional? La inmensa mayoría lo rechaza. Hay mayor rechazo, porque aunque la gente no conoce en definitiva ya muy profundamente la idea de un nuevo Estado...
0: Como que ya...
1: Claro, hay rechazo, un 49% lo rechaza, un 44% estaría por aprobarlo. Las libertades individuales, el 54% rechaza que se limite la libertad de desplazamiento. El 56% rechaza que el derecho a reunión. El 61% considera indispensable que el estado de excepción requiera la autorización previa del Congreso. O sea, ¿te fijáis? Ahí están, se pide retirar y modificar. El 51% de los encuestados por CADEM cree que el gobierno debe retirar la iniciativa para buscar mayores acuerdos políticos antes de insistir. Aprobación estricta, solo un 10%. Apoya que el texto avance en la forma actual que lo presentó el gobierno.
0: Y aquí...
1: Y esos son los sectores más duros.
0: Claro, aquí hay otro elemento adicional. Se intentó dos veces cambiar la Constitución en Chile. Se puso en discusión. Y si esa discusión llegó a nada y quedó todo tal como está, no creo que mañosamente y antojadizamente hoy día, después de haber recibido los dos portazos que se recibieron, para uno u otro lado.
1: Para uno y otro lado, claro.
0: Hoy día venga alguien y diga, no, yo ahora sí la voy a cambiar porque mis cambios van a ser los mejores. Claro. No, pues si ya te rechazaron, ya te dijeron que no, juegue con lo que hay. La legislación hoy día permite hacer control, la legislación hoy día permite de alguna forma atacar la delincuencia, y faltan algunos elementos que son mínimos, como por ejemplo el levantamiento del secreto bancario.
1: Exacto. Por ejemplo, y yo quisiera decir lo siguiente, mire, si nosotros tenemos este acercamiento al tema, es desde nuestra particular percepción de las cosas, desde nuestra cultura, desde nuestro conocimiento. Pero yo lo quiero invitar a usted, estimado auditor, que es claramente partidario de este gobierno, del gobierno del presidente Kast, legítimamente por lo demás.
0: Claro, ¿no? Sí, ganar muy bien.
1: Legítimamente por lo demás. Imagínese por un momento que cambie el gobierno y sea de un signo exactamente contrario al suyo. Y nos encontremos con que ese presidente tiene todas estas facultades que pretenden entregársele hoy día al presidente Kast.
0: Claro, y se vayan contra suyo simplemente porque piensa distinto.
1: Porque piensa distinto.
0: No, pues.
1: No debiera ser. Esto tiene que ser. Por eso es que lo discutimos, por eso lo ponemos, porque pone en peligro elementos esenciales de la democracia, de la posibilidad de vivir, ¿no es cierto?, de manera civilizada y convivir dentro de esta sociedad que llamamos Chile.
0: Sí, y eso es tan importante que en la vida nosotros no es raro y no podemos estar de acuerdo en todo.
1: No.
0: Y es bueno disentir frente a ciertas situaciones, es bueno entregar nuestras opiniones diversas y distintas, que nuestras opiniones van marcadas por la vida que hemos llevado, la formación que hemos tenido y las cosas que hemos visto.
1: Claro.
0: Entonces, de alguna forma, todos pensamos distinto y bienvenido sea la diferencia, como dicen, claro, porque la diferencia enriquece. Y de alguna forma, mi pensamiento más otro pensamiento que a lo mejor puede ser muy contrario, pero podemos converger en algo que puede ser beneficioso para todos.
1: Así es.
0: Y eso es lo que se quiere en democracia. No, por ningún motivo, una vez se ocupa la ironía para referirse a ciertas cosas, claro, pero ironía no más, pues yo no estoy en contra de que o que salga alguien y apalearon, oye, no, este de derecha van a que apalearlo.
1: Claro.
0: No, por ningún motivo.
1: Por ningún motivo.
0: No, no, no.
1: Por ningún motivo.
0: No, pues somos seres humanos.
1: Esa no es la manera civilizada de resolver los conflictos.
0: Claro, atacar al otro por atacarlo nomás o defender a alguien por defender, no. Siempre con los argumentos necesarios, respetando lo que nosotros somos, pues somos seres humanos todos.
1: Así es.
0: Con distintas particularidades, no sé, pensamientos y criterios.
1: Historias de vida.
0: Historias de vida distintas, claro. Pues si no.
1: Oye, mira, y a propósito de eso, la pregunta es: ¿se puede, estimado amigo, usted que piensa absolutamente distinto a mí en lo político, podemos llegar a conversar, podemos llegar a dialogar, podemos llegar a un mínimo de acuerdo?
0: Eso
1: tiene duda usted, ¿verdad?
0: Mm.
1: Bueno, yo le quiero demostrar que no. Dos importantes alcaldes jóvenes de este país, de posiciones económicas absolutamente distintas, han publicado una carta en el Mercurio en donde se ponen de acuerdo y ambos co-construyeron esa carta para proponer justamente diálogo, paz, encuentro,
0: sí,
1: una actitud civilizada. Y de eso vamos a hablar después de este tema, ¿no es cierto, Carlos?
0: Sí, vamos a ir a un tema, Chile a 30 años.
1: Exacto.
0: ¿Sabes qué? Esto, Belolio Ivanovich, de verdad están marcando tendencia.
1: Están marcando una tendencia.
0: Una tendencia. Y que.
1: Y qué bueno y qué sensato que haya voces jóvenes.
0: Sí.
1: Jóvenes.
0: Y queremos eso nosotros.
1: Que busquen, que entiendan que no hay otra forma de construir un país con mayor progreso, con mayor bienestar, con mayor seguridad. Que no sea a través del diálogo y no los grandes acuerdos y no la imposición,
0: sí,
1: de una mayoría circunstancial sobre minorías que mañana pueden transformarse en mayoría.
0: Vamos a la música, seguimos en Conexión AM, 11 de la mañana, 40 minutos, de este día 25 de agosto. ¡Más!

0: seguimos. 11:47. 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Y vamos a ir de inmediato a un despacho. Nuestra unidad móvil está llamando.
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2: Retomamos el contacto durante la jornada de esta mañana de hoy, martes 25 de agosto, para comentar que el alcalde Enrique Neira manifestó que hay luz verde para pagar el bono a los trabajadores de Solo Verde, que realizan los trabajos de recolección de basura domiciliaria y barrido de calles. La Contraloría de la Araucanía envió esto a la Contraloría Nacional, donde se realizaron gestiones para poder encontrar los mecanismos para poder entregar estos dineros.
3: Ellos se movilizaron 2 días por un derecho que tienen, y que eso hay que reconocerlo, que es por ley además, que la Subsecretaría de Desarrollo Regional entrega un bono importante a cada uno de los trabajadores que trabajan en los distintos programas de aseo. En caso particular nuestro, son 120 trabajadores que les corresponde recibir ese bono, que por una situación administrativa, y eso yo lo he dicho siempre, que nace desde el municipio por una situación completamente involuntaria, y eso lo quiero manifestar también, de la persona que tenía que hacer el trámite administrativo, razón por la cual cuando se nos informó de esta situación hicimos una serie de gestiones. Fuimos a Santiago a hablar con el subsecretario de Desarrollo Regional, estuvimos en Temuco hablando con el Contralor, y la verdad es que, como es una ley indudablemente que tiene sus implicancias en ese sentido bastante complejas. Bueno, finalmente a través de gestiones que logramos hacer en forma especial con uno de los ministros del gobierno, logramos apurar el informe de la Contraloría, que era, lamentablemente no se determinó en Temuco en la Contraloría Regional. La Contraloría Regional lo mandó a la Contraloría Nacional. Y ustedes entenderán que con la cantidad de trabajo y solicitudes y requerimientos que tiene la Contraloría Nacional, era complejo poder decir un tiempo. Bueno, ahí apelamos a un ministro en particular, y fue quien nos apoyó en esta instancia, y logramos la semana pasada ya el recibir el documento donde la Contraloría instruye al municipio de Angol para cancelar este bono, lo cual lo vamos a hacer con presupuesto nuestro. Para eso vamos a convocar a un consejo extraordinario mañana, a nuestros concejales y concejalas. Para, en este minuto está la presentación que tiene que revisar el director de control y el asesor jurídico. Y esto mañana, en la sesión extraordinaria, pasa al Consejo.
4: Y además los concejales han dicho que están dispuestos, digamos, a aprobar, o sea, no habría problema en ese Consejo para que se aprobara esta forma. Porque tiene que aprobar los consejos.
3: Sí, desde el primer minuto que nos dimos cuenta de esta situación, fue planteada en uno de los consejos donde el 100% de los concejales siempre presentó su excelente voluntad para que esto se pudiese solucionar lo antes posible. Hoy día ya podemos decirle a los beneficiarios y beneficiarias de este bono de que, a Dios gracias, ya está todo instruido. Estamos solo a la espera de hacer este consejo extraordinario en el día de mañana.
5: ¿Y cuál fue el mecanismo al final que aceptó la Contraloría?
3: Con presupuesto municipal. Debe ser pagado con presupuesto municipal.
4: Si esto se aprueba mañana, como probablemente así va a ser, altamente probable, ¿cuándo se empezaría a pagar a los trabajadores? ¿Calcula usted?
3: Dentro de la semana.
4: ¿A la misma semana ya?
3: Sí, porque ya en finanzas esto ya está absolutamente regulado y administrativamente hecho. Entonces, nos faltaría solo tener hoy día el pronunciamiento del director de control, del asesor jurídico, y mañana el pronunciamiento del Consejo Municipal en pleno.
4: ¿Son dineros que se traspasan a la empresa porque la empresa la paga, ¿cierto?
3: Efectivamente.
4: O sea, digamos, en el fondo la municipalidad va a traspasar todo el dinero que está pendiente, digamos, a la empresa para que la empresa pague el bono a los trabajadores.
3: Esa es la forma como se debe hacer porque es un servicio externalizado. Y al ser servicio externalizado, que era lo que en este minuto complicaba este asunto, porque no es lo mismo, a ver, voy a dar un solo ejemplo, lo que hicimos con las personas damnificadas, que nosotros como Consejo Municipal, porque es de nuestro presupuesto, tenemos la posibilidad de entregar una ayuda social a estas personas. No así cuando se trata de una empresa externalizada, que tenemos que hacerlo sí o sí, por ley, primero la empresa y ellos, les corresponde pagarle a los trabajadores.
2: También durante la jornada de hoy martes en el municipio angolino se realizará un consejo extraordinario para poder realizar la votación de los concejales para aprobar la salida de estos recursos a esta empresa para poder cancelar este bono a los trabajadores de la empresa Solo Verde.
0: Ya, ahí estaba esa importante información. Luz verde a las luquitas. Luz verde a las luquitas que se requerían para poder pagarle a todos estos trabajadores. Así que, bien, muchas gracias por el despacho, Miguel Ángel. Hoy nos quedan algunos minutitos de programa, pero lo último, queremos despedirnos con algo bueno, porque nos parece, de alguna forma, nosotros siempre hablamos que la buena discusión debe aplaudirse. Y cuando al menos alguien tiene la intención de que esta discusión sea sana, sea fructífera y sea pensada en el país, uno se alegra.
6: Así
0: y
6: es.
0: Esas son las nuevas generaciones, estas de estos políticos.

0: Providencia es de la UDI, militante de la UDI, de la Unión Demócrata Independiente, o claramente derecha.
1: Claro.
0: Y por otro lado está el alcalde Bodanovich de Maipú.
1: De Frente Amplista, de izquierda.
0: De Frente Amplio, izquierda. O sea, superando a los socialistas.
1: Claro,
0: más de izquierda, izquierda, más claro, izquierda.
1: Más a la izquierda.
0: Más a la izquierda. Y no obstante, ellos escribieron una invitación desde dos voces distintas. Y parten diciendo un poco, me gustó la carta, dicen, mira, somos dos alcaldes de ciudades distintas que pensamos de manera distinta en casi la mayoría de las cosas del día a día. En materia del rol del Estado, en materia de impuestos, en materia de ayuda social, derechos sociales y todas las cosas. Pero no obstante eso, y pensando en el país y en la gente y en los desafíos que el país tiene, como son el tema de la seguridad, el tema del crecimiento económico, el tema medioambiental, el tema del desarrollo tecnológico, creemos que aún viniendo de trincheras completamente distintas, nos unimos, ponemos por encima nuestras diferencias y nos unimos para plantear un desafío país desde la mirada local, desde la mirada del municipio, que a veces es la más cercana a la gente, no a veces.
1: Es la más cercana a la gente, es la más cercana a la gente, y allí se notan en cada uno de los municipios las políticas públicas que se dictan a nivel macro.
0: Exacto. Ahí impactan, porque el municipio es el órgano del Estado más cercano a la gente.
1: Es quien distribuye los recursos, es quien está
0: con la
1: ejecución de los proyectos, la ejecución presupuestaria. Además también tiene la cercanía con los vecinos para saber cuáles son sus reales necesidades frente a ciertas situaciones.
0: ¿Y por qué destacamos esto? Porque precisamente esta carta está en el espíritu que la gente está pidiendo. ¿Qué es lo que está pidiendo respecto a la reforma en seguridad? Que se dialogue más, que se llegue a acuerdo, de manera que llegue a construirse un proyecto de ley que sea durable, estable en el tiempo, y no que si mañana viene un gobierno de otro signo, lo cambie completamente, porque no. Eso es lo que nos hace retroceder. Avanzamos un paso, llega otro gobierno y retrocedemos dos. ¿Qué? Entonces, quedamos ahí mismo. Mira, y los temas que a mí me llamó mucho la atención. Ellos plantean objetivos país. Primero, una reforma al sistema político que le devuelva gobernabilidad y estabilidad institucional. Estoy de acuerdo con eso.
1: Claro.
0: Hay que reformar los aspectos políticos, cómo se eligen, cómo se... la representación...
1: Protegerlo, queremos una democracia representativa, participativa.
0: Exacto.
1: ¿Qué es lo que queremos?
0: Exacto.
1: Esto está bien, uno de los siete puntos.
0: Segundo punto, una reforma al empleo público y un plan de modernización de las capacidades del Estado. También estoy de acuerdo.
1: Claro, el Estado tiene que...
0: el aparato público y creo
1: tiene que modernizarse.
0: Es necesario mirar el estatuto administrativo a la luz de esto, mirar, ¿no es cierto?, cuáles son las capacidades que el Estado tiene. De pronto el Estado, ¿no es cierto?, está trabajando con tecnología que es del siglo pasado al lado de la empresa privada que está ya, ¿no es cierto?, con Starlink.
1: Claro, y tiene que ser más flexible también, porque por un lado el Estado hace mucho filtro en lo pequeño cuando por el lado están pasando elefantes.
0: Exacto, exactamente.
1: Entonces, eso también es importante.
0: Muy importante el tercer punto, entonces, lo que dice en relación con la modernización del empleo público y el Estado. Cuatro, un plan nacional de infraestructura, desarrollo territorial y adaptación climática. ¿Cómo no va a ser razonable eso?
1: Claro, o sea, y lo hemos visto, señor, cuando ustedes sufrieron con las emergencias, la naturaleza recobra lo suyo, y es importante también tener esa mirada territorial y de adaptación climática, producto de los cambios que están teniendo. No podemos negar lo que está sucediendo.
0: Exacto.
1: Estamos destruyendo el planeta, y esta mirada y este plan nacional de infraestructura, desarrollo territorial y adaptación climática es fundamental para ver cómo crecen nuestras ciudades y nuestro territorio.
0: Para todos los que niegan el cambio climático, es lo que está pasando en el mundo y en nuestro país, es una verdadera bofetada a dos manos,
1: claro,
0: porque ahí está en evidencia el cambio climático. Mira, quinto punto, una estrategia de crecimiento, productividad y empleo. Sexto, una política nacional de seguridad y combate al crimen organizado. Y siete, un acuerdo sobre tecnología, inteligencia artificial y democracia.
1: Sí, y muy bueno por eso adelantarse a ciertas situaciones, sobre todo por el crecimiento, los aspectos tecnológicos y la inteligencia artificial. Debemos utilizarla a nuestro favor.
0: Así es.
1: Y que

0: y ponerla al servicio de los ciudadanos, porque, a ver, nosotros acá en la ciudad es muy común y todo lo demás, pero hay personas que no le está llegando esto, que están alejadas de aquello y no tienen la posibilidad incluso de hacer trámite. Imagínense qué tan beneficioso sería poder hacer trámites desde su casa, desde su población, que tu junta de vecinos tenga un computador con una persona donde sabes que no voy a ir al centro, claro. Lo voy a hacer acá y voy a sacar mi certificado, voy a hacer el trámite.
1: Claro, que tenga internet permanente, financiado, ¿no es cierto? Y que los chicos que no tienen, que tienen carencia en sus casas, puedan usar, ¿no es cierto?, ese centro comunitario para esos fines. Bueno, eso es lo que soñamos. ¿Qué es lo que dicen estos dos alcaldes de distintas posiciones? Que dialogar con verdadera voluntad de llegar a acuerdo exige valentía, salir de la trinchera de cada uno y ponerse sinceramente y con toda voluntad al servicio, ¿no es cierto?, de llegar a acuerdos que sirvan y que sean buenos para el país. Y fíjate que hacen una mención a un proverbio griego muy antiguo que dice que una sociedad, un país crece cuando los mayores plantan árboles sobre los cuales nunca van a poder gozar de su sombra.
0: Claro, mire, pensando en los demás.
1: Pensando en los demás.
0: Que eso nos falta tanto nosotros como sociedad. La mayoría de las cosas se pudiesen mejorar, digámoslo, cuando, bueno, cada uno se sincera, pone sus cartas sobre la mesa, pero más allá de los pensamientos personales, individuales, está el cómo podemos mejorar todo esto, pero para el bien de todos.
1: Así es.
0: Para el bien de todos, que nadie quede fuera, que a nadie le falte, que no puede una autoridad estar tranquila si a alguien de su territorio le falta algo y no duerme tranquilo.
1: Exactamente.
0: Y esa es la mirada que hay que tener. Y los políticos y la política, señora...
1: Tiene que estar al servicio de eso.
0: Está al servicio de eso y debe estar al servicio de eso. Basta de la farándula en la política. Basta de personas que van al Congreso y echan agua para sus molinos, entendiendo de que prácticamente es un negocio esta cuestión. No. Es la única forma que tenemos más decente, porque lo otro sería que llegara alguien del alto cielo y nos dijera, oh, ustedes caminen para allá. No. Hay que ponerse de acuerdo. Hay que renovar ese espíritu que nos tiene que volver a convertir en un país admirado por todo el resto del continente.
1: Exacto, porque sus instituciones funcionan, porque su democracia es estable, porque sus políticas tienen estabilidad de mediano y de largo plazo. Por eso que la invitación de esta mañana es que usted plante un árbol, aun cuando sepa que no va a poder sentarse a su sombra.
0: No.
1: Plántelo pensando en los que vienen. Plántelo pensando en sus hijos, en sus nietos. Y ojo, que esta no es tarea solo del presidente, los ministros, los diputados y los senadores. Es tarea de todos y cada uno de nosotros. Uno en el barrio, en la familia, en el sindicato, en el club deportivo, en la junta de vecinos, ¿no es cierto? Puede practicar esto.
0: Sí.
1: Dialogar, conversar civilizadamente para llegar a acuerdos que sean buenos para la gente que servimos.
0: Claro, y de esa manera podrán estar los mejores en cada uno de los lugares que se necesite y que se requiera para de esa manera también, porque la mirada tiene que ser un poco más amplia. Sabemos, y esto siempre lo decimos, muchas personas que llegan a cargos públicos lo enrochan y prácticamente empiezan a levitar. Pero siempre cuando uno llega a un cargo público, llega por la confianza de quien está arriba, en la cabeza. Y no por muchas veces por su preparación o por su idoneidad respecto a ciertos temas. Y por eso hay que tener mesura, hay que tener un poco de humildad, sobre todo humildad en aquellos que ocupan cargos medios.
1: Claro.
0: Sí, cargos medios, designados.
1: Y tienen la oportunidad de trabajar, de tener un rol.
0: Sí, pero
1: cuidarlo.
0: Y mirando en perspectiva lo que podría ser una ciudad, un territorio, un país, exacto, una región. Para allá hay que mirar y donde todos quepamos, pues si no, nadie puede quedar fuera en esta.
1: Exacto.
0: En esto.
1: Y nosotros desde este humilde espacio, ¿no es cierto?, que es la radio y este programa, de esta queremos contribuir a eso. También nos motiva, ¿no es cierto?, esta desde visiones distintas, porque tú y yo no pensamos exactamente igual.
0: Eso también es importante aclararlo, porque hoy están de acuerdo. No, porque si hacemos un análisis técnico político, yo estoy bastante más a la izquierda.
1: Claro.
0: Que Mario. Claro. Pero coincidimos en muchas cosas porque de eso se trata esto.
1: De eso se trata.
0: Y así como converso con él, conversaré con una persona derecha, conversaré con cualquiera, porque siempre la conversación
1: es útil.
0: Es útil, es fructífera, uno se da cuenta de muchas cosas. Oye, nos comenzamos a despedir un martes más 25 de agosto. Oiga, ¿qué le han dicho, oiga, a su... bueno, después lo van a empezar a ver sus colegas por la tele. Lo vamos a tener tele en septiembre.
1: Sí,
0: oye, Mario, te cambiaste de pega, ahora es panelista.
1: Menos mal que no soy de farándula.
0: No, mejor no.
1: Oye, no, porque bien contento, sobre todo yo no tengo más propósito que hacer algo que me encanta, poder colaborar. Me encanta la radio, creo que uno... Bueno, siempre he admirado el trabajo de los comunicadores sociales. Y ahora que Dios me permite tener más tiempo para hacerlo, pongo al servicio mis conocimientos, pocos o muchos, para aportar a este programa. Estoy muy contento, así que seguiremos profundizando nomás en temas de interés.
0: Esa es la idea. Y si hay uno que escucha y le quedó algo, bienvenido sea, pues de eso se trata.
1: Se justificó.
0: Todo eso. Se justificó. 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Nos reencontramos mañana nuevamente en la 93.1. Chau, chau, chau, chau, chau.
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0: Te indicamos la hora, las 12 y 10 minutos.
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0: 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Te indicamos la hora, las 12 y 13 minutos.
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0: Te indicamos la hora, las 12 y 16 minutos.
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0: 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Te indicamos la hora. Las 12 y 19 minutos.
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0: Te indicamos la hora, las 12 y 31 minutos.
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0: Te indicamos la hora, la 1:31. 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

0: Te indicamos la hora, las 2:03. 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

0: Te indicamos la hora, las 2:31.
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0: Te indicamos la hora, las 3 en punto.
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Te indicamos la hora, las 3:31. 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

0: Te indicamos la hora, las 4:02.
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0: Te indicamos la hora, las 4:32.
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